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2: Si me ves llorando, no es que no sea feliz. 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
1: Let's rock. Lluvia mala y toda esa vaina, lo dice Guaina. 9:08. Muy buenas noches. Noche rica y agradable. La temperatura suavezona, ¿no? La temperatura muy suave. Agradable, dice mi amigo Huicho. ¿Sí o no, Huicho? ¿Qué tal la temperatura, Huicho? ¿Qué se te antoja hacer en este jueves? La temperatura actual en los 33 grados centígrados. La mínima en los 26 grados centígrados. Saluditos también para mi amigo Héctor, el paisito. ¿Dónde andas, paisito? ¿Vas para el Beerbox o qué onda? ¿O qué andas haciendo? Ya vi que tienes el John Wick de los Simpson, brother. Nah, qué envidia. Al rato lo sacamos, ¿eh? Saluditos para mi amigo Huicho. ¿Cómo andas, Huicho? Y todo el garotín. ¿Qué se hace o qué? Tú dime. Tú dime. Tengo buena música, ¿eh? Ahora sí que lo que me pidas lo voy agregando de una. Comunícate conmigo vía WhatsApp 878-209-1301. Te repito, 878-209-1301. Dice, aquí ando chambianding. Nomás que... sacando la chamba. Se me antojaron unos bongles. Nada más antojando, Héctor. Nada más antojando, brother. Hoy por fin pude dormir bastantes horitas. Después de jugar Fortnite, no, hombre, brother. Y todavía me quedé con ganas de seguir durmiendo. Se me antojaron los bongneles, brother. Se me antojaron los bongneles. Chale. 9:10. Nos vamos con más música. Ok, para que se prendan ahí, Héctor. Para que te pongas a bailar con este rolón.

Mi amigo el Héctor, brother, ahí está. A ver, ¿qué tenemos por acá? Susana ahorita está dormida, brother, ni le muevas. Sandra es la que puede andar despierta y la que sí está escuchando es... A ver, déjame ver, no me voy a equivocar, brother. Es Rubí, te lo apuesto. Picón ha de andar trabajando o en el gimnasio. ¿Verdad que sí? Bueno. Bueno. Bueno, 9:14, son las 9:14 en la frecuencia de Exa FM. Ajá, 9:14 de la no, de la tarde noche, brother. Ya noche. Ya muchos ahorita se están preparando para dormir y yo pues tengo que salir hasta las 12 de la medianoche. Tengo que trabajar bien arduamente, bro. Bueno, ¿qué te parece si nos vamos con más? A ver, vámonos con este rolón, brother.

18 minutotes. 9 con 18 por acá en Piedraneras, Coahuila, bro. Tengo mucha, pero muchísima, muy buena música. Ok, y voy a estar contigo hasta las 12 de la medianoche. Así que quiero que te prendas de una vez. Porque también tengo reggaetoncito old school que lo voy a estar presentando a lo largo de estas 3 horas.

0: Empezamos con todo el mood de Twitch, la verdad. Para los que están en el canal del anexo de Twitch, en mi canal, saben que esta canción, cuando haces las donaciones, o avientas beats o suscripciones, sale esta canción de Pedro, ah, qué recuerdos, mi Héctor. Ya regresamos, ya regresaremos a Twitch para darle candela. Por lo pronto, quien le va a dar candela, no soy yo, es Teo Calderón, Don Omar. Esto ya por nombre Bandoleros, brother. Suele, ponle play, disfrútalo, y esto es Exa FM.
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Saluditos para mi amigo Estebancito. Oye, Estebancito. Yep. Ahí está el saludo para mi amigo Estebancito, que nos están escuchando a través de la frecuencia naranja de XFM 107.1, 9 de la noche con 25 minutos. Ninguna otra estación como esta, brother, te complace con la mejor música. La música que solamente tú quieres escuchar aquí en XFM, en cualquier horario, brother. En cualquier horario. ¿Qué te parece si oímos mejor mi canto? Sí, justamente, oye mi canto.

¿Lo escuchaste bien? 9:29. Ya las 9:29. Comunícate conmigo vía WhatsApp. 878-209-1301. Ok. Dice Pai, ¿puedes poner una canción? Es justamente lo que le hace falta a mi carro.

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0: Ahora sí, ya regresamos, brother. 9:38. Ya se durmieron, ¿verdad?
1: Sí, ya se durmieron, bro.
0: Apenas que iba a soltar las poderosas. Las poderosas, bro. ¿Verdad? Bendito Dios, Susana. Sí, pero no les digo que andaba en la sesión fotográfica. Ots. Es que ahorita vamos con... Pues vamos a andar allá con los jinetes. Sí. Tenemos que ir a hacer... acto de presencia. 9:39. 9:39 en la frecuencia de XFM, brother.

9:42. Ya quiero que sean las 12. A menos que se queden ustedes conmigo en la cabina de Exa, bro. Es que estoy solito y me da miedo. Me da un poquito de miedo estar solo. Aunque no lo crea, brother, a mí me da miedo. Vámonos con más buena música. 9:43. Si quieres escuchar alguna canción en especial, pídemela vía WhatsApp. Envíame un WhatsApp. 878-209-1300.

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Con 9:49 en la frecuencia de XFM 107.1. Oye, quiero mandar un saludo muy especial para Maralí Castañeda Castro, que nos anda escuchando en este momento. Gracias, te mando un super abrazo y espero que estés muy bien, la verdad. Gracias por sintonizar XFM 107.1. Y bueno, el saludo de parte de tu papi, de tu papá, Maico Castañeda, un gran amigo y sobre todo un hombre con mucha experiencia y muy querido por muchos, ¿eh? También te lo digo. Saluditos por ahí en los Corrales Ranch, en el ejido Piedra Negra. ¿Y por qué no acompañar una canción acorde a? Y a continuación te voy a presentar a cargo de Zac Brown Band, que este brother es catalogado como el mejor artista de country en Estados Unidos. Y tiene una canción, inclusive hace algunas mezclas con otras bandas de rock, pero una canción en especial que se llama Pollo Frito, y habla exactamente de esto, de las reuniones familiares, del ámbito en el campo, y es algo muy lindo, así que vamos a escucharlo a través de la frecuencia naranja. Gracias, Maralí Castañeda Castro, por sintonizar XFM 107.1.

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4: Un momento, Anspac. Cuando te miras al espejo, sonríe que esa criatura que estás viendo es obra de Dios. Reconcíliate contigo mismo y decide ser feliz, porque la felicidad es una decisión y sufrir una pérdida de tiempo. En esta vida tan corta y con tantas cosas por disfrutar, la nieve del invierno y las flores de la primavera, lo dulce y lo amargo, y recuerda que cuentas con la compañía de alguien maravilloso, Dios. Este fue un momento Anspach.

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Tenemos saluditos. A ver, espero que aún anden escuchando. Es que lo que pasa es que se atravesó el corte comercial. Se atravesó, pues, iniciar la siguiente hora. Por eso ya no pude mandar el saludo. Pero aquí estoy. Saludos a Mami Odi, Santi Maddox, Pau, Tarek, Leti, Héctor y Adi. Saludos, Garito, te escuchamos desde Torreón. Oye, qué padre que aún anden por allá. Soy yo, Garito, sí, soy yo. Es que Carlos ya salió hace una hora, lo saqué a las nueve de la noche y ya se fue a chambear mi brother. Verdad, ahorita Will lo alcanzo yo a las 12, porque es jueves de reunión de amigos. Ajá, entonces voy a andar por allá. Dice, voy manejando. Con cuidado, porfis. Saluditos hasta Torreón, Coahuila. ¿Cuándo se regresan o qué onda? O capaz ya no se regresen y ya se quedan. Ah, qué padre. Bueno, sigan disfrutando ustedes, sobre todo de la frecuencia naranja, sobre todo de sus vacacioncitas, sobre todo de su tiempo, de la vida. Disfrútenla al máximo, cada momento, cada segundo, brother, por favor. Dice por acá, por este lado. Y esos saludos, para que veas. Oh, me los mandaron acá a la exa, brother. Saludos para mi amigo Héctor. Dice por acá. Una serie. Es que están viendo una serie de Netflix. Mañana les traemos recomendaciones. Últimamente he visto algunas series, pero. Y luego se me olvida mencionárselas. Siempre las veo con el fin de recomendarlas aquí en Exa. Y se me va el rollo. Pero bueno, nos vamos con más buena música. ¿Ok? Mi amigo Maiko ya se iría a dormir. Me imagino que ya. Que le pegan. A mi amigo Maiko Castañeda le pegan temprano, brother. Temprano para la casa. ¿Para dónde vas? Temprano para la casa, brother.

0: A ver. 10:14. A ver, dice Besos Mojados. Es solamente la que es con Wisin y Yandel, ¿verdad? No es la que es Wisin y Yandel y Rosalía. Corrígeme ahí nada más, Saúl, para ponerla de una vez. Saluditos para mi amigo Saúl. Es nada más la que canta Wisin y Yandel, ¿verdad? Solo Wisin y Yandel. Hombre, papá, aquí la tengo ya lista. Esta es la canción que tú dices, ¿verdad?
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0: Saludos para la tía Fabi, que muy seguramente no le va a echar lonche a Saúl mañana, para ir a trabajar. Dame, brother, ¿todavía se usa eso de andar echando lonche? No, brother, no, eso qué. Eso ya no, Bueno, creo yo que ya no se usa. O todavía las esposas le echan lonche al marido para cuando se va a chambear, ¿no, verdad? Eso ya no se usa. No, hombre, brother, eso ya quedó en el pasado. Igual como quieras no te van a echar lonche, ¡Saludos a Frida! ¡Vamos escuchándote! ¡Eso! ¡Frida! ¿Cómo estás? ¡Hola, Frida! ¡Saludos para Frida! ¡Ey, Frida! ¿Cómo estás, Frida? ¿Qué andas haciendo? Porque aún no te duermes. Ah, es que están de vacaciones, ¿verdad? Oye, pues ¿cuánto tiempo les dieron de vacaciones? ¿Tres años o qué? Por acá me dicen. Eso ya no pasa, bro. Ya no hay lonches, saludos. ¿Por qué crees, Oscar? ¿A qué crees que se deba eso? Que ya no... Bueno, no sé, ¿verdad? Para los que están casados, yo no estoy casado. Ni quiero casarme, evidentemente. Pero, ¿a qué se debe eso de que ya no... De que ya nadie le echa lonche, bro? Nah, pues es que... O sea, por más bien que uno se porte, ¿verdad? Por más bien que uno se porte, no hay lonchecito. Dice, te va escuchando, mándale saludos. Saludos para la tía Fabi, que no le va a echar lonche a Saúl mañana. Ahí está. No hay lonche, bro. No hay lonche. Y luego ni trabajas, bro, nomás vas manejando, dice. Dice, no te creas, vive la vida. ¿Qué? ¿Es bonito el matrimonio o qué? ¿Sí o no? No sé, ustedes díganmelo. ¿Yo qué? Yo no estoy casado. Ni quiero. No. Dice Garo Romero, si se usa el echar lonche, yo lo hago y tortilla de harina. Nah, creo. Si no nos invitas, si no nos echas lonche a nosotros, no puedo creerte, ¿sabes? No puedo creer lo que me dices. Dice Huicho, Teo Calderón. Ahorita te pongo una de Teo Calderón, brother. Pues de una vez, ¿no? De una vez. Es que iba a poner... iba a poner otra, pero de una vez. Vamos a ver, Teo Calderón. Ya la tengo lista, brother. Ya tengo listo a Teo Calderón ahorita para que lo escuches. ¿Vale? Vale. ¿Cuál canción quieres? ¿O quieres una en especial? No sé si creerle a Rubí, la verdad. 10:25. 10:25. Huicho, ¿qué canción quieres de Teo Calderón? Ah, ya sé cuál. Quiero mandar un saludo para mi amigo Picón, mi coach, quien me está entrenando. Oye, cada vez me veo más buenón, la verdad. Gracias a mi amigo Picón, que me está dando un asesoramiento en mi nutrición, ¿Hoy qué vamos a comer, Picón? Pizza y fritos, ¿no? No te creas. No, sí me está llevando al pie del cañón. Gracias, bro. Gracias. Vámonos directamente con más buena música. Algo de Teo Calderón. Me lo están solicitando. Bueno.
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1: A ver. Mira, la taquiza ya se hizo. Yo no sé cómo le vayan a hacer, pero la taquiza ya se hizo. 10 de la noche con 36 minutos. Te recuerdo que me puedes seguir en las redes sociales. Casi estamos a nada de conseguir 71 mil seguidores en Facebook. Me ayudarías mucho si vas ahorita a Facebook, buscas Garo Romero y el primer vaquero que te salga de camisa roja, ese soy yo. Ahí te encargaría un follow, sin mucha molestia. Por favor, gracias. Estamos a punto de llegar a los 71 mil seguidores. Y pues nada, recordar también que nos puedes seguir en las redes sociales de Exa FM y todos los martes a través de La Dosis Exacta. ¿Qué es La Dosis Exacta? Pues un podcast. Bueno, es una transmisión en vivo a través de Super Channel 12 y a través de las redes sociales de Exa. Va, ahí está. Para que también nos sigas y te quedes al pendiente de eso. De eso, para echar chisme. Sí que sí. Sí que sí. Dice, tú dices, pero confirma mañana. Aguanta mañana. Mañana es viernes, voy a tener un día muy ocupado. Pero sí confirmo, si no se me olvida. Obviamente les voy a decir con tiempo. ¿Pero dónde? ¿En dónde? ¿En dónde o qué? Jalo. Bueno, un saludo para mi amigo Puga. Ahí está. Oye, también saludos para mi amigo Eduardo. Eduardo, es que cambias de foto de perfil a cada rato. Ya no sé ni quién es cuando mando un mensaje. Pero este es mi amigo Eduardo, que desde hace rato me dice: Broxito, yo te acompaño para que no tengas miedo en la cabina. Eso, brother. Y mi amigo Rayo ya terminó de trabajar. Sí. Bueno, nos vamos con un crazy love, por favor. Un amor muy loco. ¿Qué te parece? Si nos vamos con un amor muy loco. Saludos para mi coach Picón, que ya me dejó comer tortillas de harina. Gracias, bro.

A ver, Dawicho, ¿dónde están las rubias? Ok, 10:42. 10:42. Dijo Sandra que fuéramos a su casa a cenar. Ya no entendí. Si no, bueno. 10:42, no le cambies, quédate conmigo. Solamente en la frecuencia naranja de XFM 107.1. Mi nombre es Garo Romero, hasta las 12, bro.

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1: Un momento, Anspac. Cuando te miras al espejo, sonríe, que esa criatura que estás viendo es obra de Dios. Reconcíliate contigo mismo y decide ser feliz, porque la felicidad es una decisión y sufrir una pérdida de tiempo. En esta vida tan corta y con tantas cosas por disfrutar, la nieve del invierno y las flores de la primavera, lo dulce y lo amargo, y recuerda que cuentas con la compañía de alguien maravilloso, Dios. Este fue un momento Anspac.
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5: Bienvenidas y bienvenidos a Revista del Consumidor Radio. Soy Joy Ramírez y en esta ocasión nos acompaña la chef Erika Fonseca para preparar el platillo Sabio Profeco de este mes. Muchas gracias por acompañarnos, bienvenida.
6: Vamos a preparar unas deliciosas setas al pibil. Para preparar nuestro platillo necesitaremos 4 tazas de setas deshebradas, media cebolla fileteada, 30 gramos de pasta de achiote, un clavo de olor, 2 pimientas gordas, 1/4 de taza de vinagre blanco, 1 taza de jugo de naranja agria, 2 chiles guajillos y 1 cucharada de aceite. Para la cebolla encurtida, media cebolla morada fileteada, 2 chiles habaneros fileteados, 1/4 de taza de vinagre blanco o de manzana, el jugo de 2 limones, 1 cucharadita de comino en polvo, 1 cucharadita de orégano seco, media cucharada de aceite de oliva y sal y pimienta. Para la salsa de habanero que acompañará al platillo vamos a ocupar 5 chiles habaneros, 2 dientes de ajo asados, 1/4 de cebolla, el jugo de 1 limón y 1/4 de taza de aceite de oliva. Y finalmente, para servir nuestro platillo, medio kilogramo de tortillas y 1 taza de frijoles molidos. Para el adobo de nuestras setas al pibil, comenzaremos desvenando nuestros chiles guajillos, retirando el tallo y todas las semillas. Ahora, directamente al fuego, llevamos los chiles por aproximadamente 8 segundos para asar. Se darán cuenta que están listos cuando la piel de los chiles se encuentra brillosa. Esto hacemos para liberar todo el aceite de nuestros chiles. Después, los remojamos en agua caliente de 10 a 15 minutos para suavizarlos. Para preparar nuestro adobo, licuamos los chiles guajillos, el achiote, el vinagre, el jugo de naranja, el clavo, la pimienta gorda y un toque de sal. Ojo, si consiguen naranja agria, pueden omitir el vinagre. Licuamos muy bien y reservamos. Ahora, calentamos el aceite vegetal en una sartén y acitronamos la cebolla por un par de minutos. Después, agregamos las setas previamente deshebradas e incorporamos con la cebolla. Antes de que las setas suelten todo su jugo, agregamos el adobo y mezclamos hasta que todas queden cubiertas. Probamos y, de ser necesario, volvemos a salpimentar. Dejamos cocinar por aproximadamente 8 minutos hasta que el adobo haya reducido. Las reservamos y ahora vamos a nuestra salsa de habanero. En un comal colocamos los chiles habaneros, el ajo y la cebolla y los asamos hasta que estén tatemados. De esta manera sueltan todos los aceites. Después, los retiramos del fuego y los llevamos a licuar con la cebolla, jugo de limón, sal y pimienta. Ahora agregamos nuestro aceite de oliva en forma de hilo, sin dejar de licuar, para emulsionar y obtener una textura entre salsa y aderezo. Rectificamos la sazón y reservamos. Ya que tenemos nuestra salsa lista, vamos a preparar nuestra cebolla encurtida. Utilizaremos la cebolla morada fileteada, chile habanero fileteado, orégano y comino molido, también jugo de limón y mezclamos. Agregamos un poco de vinagre blanco o también puede ser de manzana. Salpimentamos al gusto hasta integrar todos los ingredientes. Colocamos un poco de aceite de oliva y terminamos de mezclar. Dejamos reposar por 30 minutos o hasta que notemos que la cebolla esté suave y de color morado. Finalmente, para servir nuestro platillo, calentamos muy bien las tortillas y untamos un poco de frijoles negros molidos. Agregamos nuestras setas

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1: Ahora cuéntanos, una vez que ya nos has platicado la receta y el procedimiento, queremos saber acerca de tu cocina y también de ti, ¿cómo fue que empezaste tu camino en la gastronomía?
2: Pues mira, yo primero les quiero contar esto, yo no quería estudiar gastronomía, yo quería ser doctora. Entonces mi meta era como salvar a la gente de ser diabético. Era como mi sueño, porque mi mamá es diabética.
1: Tu objetivo.
2: Entonces,
1: ¿no?
2: Ajá, era como mi objetivo siendo doctora. Entonces, bueno, por mil cosas no logré como ya mantenerme ahí en la carrera. Solo estuve 6 meses. Y después me gustaba mucho cocinar desde chiquita. Eso sí, con mi abuelita paterna y con mi mamá, pues siempre me involucraron en la cocina. Y dije, bueno, pues será como otra rama en la que a lo mejor yo puedo hacer algo por las personas en esta cuestión del cuidado, ¿no? De la salud. Y por eso creo que la gastronomía me llamó la atención, porque creo que a través de la alimentación, pues obviamente podemos mantenernos sanos, ¿no? A través de lo que le damos a nuestro cuerpo. Y por eso fue que empecé a decidir estudiar gastronomía. Soy licenciada en gastronomía.
1: ¿Y actualmente cómo definirías tu cocina?
2: Mi cocina es práctica, balanceada. Sí, cuido muchísimo que sea balanceada y que sea creativa también, ¿no? Que no te aburras utilizando el mismo ingrediente, sino que también le des cierta variedad, ¿no?
1: Versatilidad.
2: Exacto.
1: También. Y respecto a la combinación de ingredientes, me llama la atención el platillo de este mes, que fue setas al pibil. ¿Cómo fue que se te ocurrió esta receta? O sea, cambiar, creo que lo habías dicho también durante la grabación del platillo, siempre estamos acostumbrados a que el platillo
2: con carne de cerdo,
1: con carne de cerdo, ¿no?
2: Sí, es como la clásica.
1: Ajá. ¿Y cómo fue que tú pensaste en las setas?
2: Pues mira, te voy a compartir algo. Hace unos años, no ya bastantes años, fui vegetariana y dejé de serlo por una razón muy, muy buena. Yo daba clases de cocina mexicana, entonces era un poco complejo cuando había, no sé, receta de carnitas, receta de cochinita pibil, receta de tacos, no sé, tacos al pastor, infinidad de recetas que llevan proteína animal, y cuando las probaba, pues me caían muy mal, ¿no? El organismo es muy inteligente, nuestro cuerpo es muy inteligente, y si tú le empiezas a acostumbrar a darle cierto tipo de alimento, obviamente le dejas de dar uno, va a reaccionar, y eso es muy normal. Entonces, pues fue imposible, ¿no? De esta forma, o me enfermaba, o también no probaba los platillos de mis alumnos, entonces decidí no, pero en esa búsqueda de recetas, que yo soy muy taquera, entonces decía que un taco que me guste mucho es el de cochinita pibil, la verdad, ¿no?
1: Sí.
2: Entonces dije, ¿cómo lo puedo hacer para que no extrañe un taco de cochinita pibil? Entonces dije, claro, las setas, me gusta mucho utilizar las setas porque tienen la consistencia como de carne, como carnosita.
1: Sí, la textura.
2: No, la textura.
1: La textura.
2: Generalmente los hongos, las setas y también los hongos portobelo tienen esa textura que es como carnosa, y hasta la forma en que como la deshebramos se ve como si fuera carne. Y ya de paso, pues tienes toda tu porción de verduras, ¿no? Que eso es lo que siempre busco en mi comida de todos los días. Por eso es que se me ocurrió ese tipo de receta, que adaptar una, o sea, la que ya existe de cochinita, pues hay que convertirla a una receta que tenga más fibra. ¿Y cómo? Pues haciéndola con setas.
1: Y ya habías colaborado con nosotros,
2: sí,
1: ¿no?
2: Sí, el año pasado, a principios de año, recuerdo, hicimos una receta de mole de olla verde.
1: ¿Y cuál ha sido tu experiencia de venir aquí a la grabación,
2: yo
1: de colaborar
2: acá?
1: Quedo
2: fascinada, porque he aprendido yo, y también sé que al transmitir una receta así, ¿no?, que quede práctica, alcanzable, económica y nutritiva, pues siento que ya dejé un granito.
1: Sí, para que repliquen la receta. Y finalmente, ¿cuál sería tu consejo para que justo las personas se acerquen de nuevo a la cocina y tengan este acercamiento con los ingredientes?
2: Pues yo, mi consejo sería, vayan a los mercados y que se animen un día, que compren un espárrago, unas calabazas, lleguen a su casa y las cocinen, ¿no? Yo creo que a través de Profeco en el canal pueden encontrar muchísimas recetas. Entonces es eso, que se animen, que se dé la oportunidad de fallar también, porque así es la cocina, un poquito prueba y error. Y sería eso, que se animen a probar ingredientes que a lo mejor nunca han probado y que se pueden sorprender un montón con el sabor, y que hasta pueden descubrir una técnica maravillosa de cómo saben más ricos, ¿no? Okay. Ese sería como mi mayor consejo, que visiten mercados, supermercados, que compren un ingrediente, el que quieran, y que lleguen a cocinar.
1: Que se atrevan,
2: que se atrevan,
1: ¿no? Que se atrevan.
2: Sí.
1: Bueno, pues muchas gracias por esta plática.

0: por acompañarnos y por enseñarnos esta versatilidad de las setas al pibil.
1: Muchas gracias. No, al contrario, muchas gracias a ustedes y espero nos veamos muy pronto.
0: Seguro sí, seguro que sí. Los invitamos y las invitamos a que consulten nuestras redes sociales y que acudan al canal de Profeco TV en YouTube.
1: Gracias.
0: Gracias. 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
1: Hoy quiero ser.

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3: Un momento, ANSPAC. Aprende a entender a tus padres. Llévate bien con tus hermanos. Son el mejor vínculo y probablemente serán ellos los que te acompañarán en el futuro. Respeta a los mayores, escucha sus consejos, sé paciente. Cuida tu cuerpo porque es el mejor instrumento que jamás tendrás. No juegues con los sentimientos de los demás ni permitas que lo hagan con los tuyos. Si te hacen daño, recuerda que Dios está siempre contigo. Este fue un momento ANSPAC.
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2: Vas, Leoncita.

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1: ¡Let's go! Ah, no, aquí no es el Let's Go, ¿verdad? El Let's Go viene después de mi nombre, de la presentación de mi nombre. Aquí es Good Morning, ¿cómo estás? Muy buenos días, feliz viernes, gracias a Dios. Es viernes, es 7 de agosto del 2026. Me da muchísimo gusto estar contigo a esta hora de la mañana. Muchísimas gracias a quienes inician su día escuchando la frecuencia exacta, el 107.1 de su radio. O bien a través de internet en exafm.com/piedrasnegras. Ahí nos puedes escuchar. Muy sencillo, exafm.com. Entras a plazas, buscas Piedras Negras y ahí estamos. Si no, también en Alexa. Si tienes Alexa, nomás dile Alexa, reproduce exafm Piedras Negras. Y mira, rapidísimo estarás ya en sintonía de la frecuencia exacta a través de internet. 6:07 a.m. Tenemos una temperatura a esta hora de la mañana en los 26 grados. La máxima está pronosticada en los 36 grados Celsius. Así que bueno, pues bienvenidos a Ponte Activo el día de hoy, que es viernes de Pónganme Música Movida. Ah, no, ese es el lunes. Hoy es viernes de lo que callamos los radioescuchas. O sea que hoy viernes tú tienes el poder de este micrófono y puedes decir, manifestar lo que quieras que la gente se entere. O sea, que todo Piedras Negras se entere. ¿Qué? ¿Qué quieres que, se entere la gente? Tú cuéntamelo y yo, mira, lo expongo aquí totalmente en vivo y al aire en Exa FM. Son las 6:07 a.m, 6:07, vámonos con más música. Yo soy Diego Herrera y recuerda, en todas partes, ponte Exa FM.

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Escuchamos a Maroon 5 en Exa FM. Son las 6 de la mañana con 25 minutos. 6 con 25. Piedras Negras, ¿cómo andas? Espero que estés teniendo un excelente y bendecido viernes. ¡Ya es viernes! Gracias a Dios. ¡Qué ole! Ya llegamos al fin de semana. Espero que tengas planecito ya para este fin de semana. Que haya algo que hacer. Y si no, pues invéntatelo. No, estamos a tiempo para que te inventes algo. Ahí con los amigos, con la familia. Nunca está de más el organizar algo. Dice, buenos días, ya camino al trabajo en la fila. Sorpresa, no hay. Y 4 casetas abiertas a las 6:10 de la mañana. Aprovechen, hoy es tax free. Todo lo escolar. Ah, mira. Muy buena información para todos los papás, para todas las mamás. Hoy es el famoso tax free de Estados Unidos. O sea que no te van a cobrar taxes. Taxes para que vayan y surtan la lista escolar de los pequeños. Y vaya, qué buena noticia esto de que 4 casetas abiertas. No hay fila, entonces. Excelente. Es que ya es justo y necesario que abran todas las casetas. Oigan, contraten a más gente. Es más, nosotros les pagamos. El otro. 6 de la mañana con 27 minutos. Muy buenos días. ¿Quién más anda por ahí? ¿Quién anda despierto? ¿Quién anda despierta? ¿Quién va al trabajo? ¿Quién va saliendo del gym? ¿Quién está en su casa haciendo lunch? Oigan, la Army, ¿qué onda? ¿Estará bien? ¿Le habrá pasado algo? ¿Se habrá quedado dormida? ¡Army! ¿Juntas? Ni que fuera perro, ¿no? Y luego... No, porque no se ha comunicado conmigo y ya son las 6 con 27 minutos. Me anda preocupando. Empieza a preocuparte.

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3: Fanny,

Faith y Maluma en Exa FM 107.1. Son las 6 de la mañana, 40 minutos. 6 con 40, Piedras Negras. Good morning. Feliz viernes. Ya es 7 de agosto del 2026. Muchas felicidades a todos los que hoy estén cumpliendo años, estén celebrando algo en especial. Bueno, pues les mandamos un abrazo. Dice, buenos días, excelente viernes. Ya gracias a Dios terminamos la semana. Dios nos siga bendiciendo. ¡Ajale! Muy bien, saludos a Valeria y a Julián, que han concluido su semana de gimnasio. Pero un día no fuiste. O sea, yo no, a mí no se me olvida. Un día te pusieron falta. Por X o Y, un día no fuiste. Entonces, 4 días de la semana. Vas a tener que ir mañana. Sí, mañana sábado, recuperas el día perdido. ¿Cómo somos, verdad? O sea, nada más vamos al gimnasio muchos, no todos, de lunes a viernes, porque sábado y domingo son intocables. O sea, muchos no vamos sábado y domingo, porque para nosotros la semana, pues nada más de lunes a viernes y se acabó. En fin de semana no nos anden molestando. Ahorita no le andamos yendo los fines de semana. 6 de la mañana, 42 minutos. Que no se te haga tarde, Piedras Negras. Good morning. Espero que sea un día muy bendecido, que sea un día muy positivo. Que hoy todo lo que tengas planeado te salga así tal cual. Que todo sea para bien.

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6:55, 6:55, Piedras Negras. Muy buenos días, feliz viernes ya, fin de semana, viernes 7 de agosto del 2026.

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este viernes. Happy's. Bien happy's todos. Bien happy's New York. Bien happy's New Year. ¿Qué onda conmigo? Es 7 de agosto del 2026. Muy buenos días. ¿Cómo amaneciste? ¿Cómo estás el día de hoy? Saludos a Lulú de los Santos. Good morning.

Son las 7 de la mañana con 9 minutos, 7 con 9, Piedras Negras. Conduce con muchísima precaución. A ti que ya vas en tu automóvil, a ti que vas conduciendo por las diferentes vialidades de la ciudad o allá en Eagle Pass, en los 5 manantiales. Bueno, pues hay que respetar todos los señalamientos y límites de velocidad.

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Escuchamos a The Black Eyed Peas en Exa FM. Son las 7 de la mañana, 13 minutos. And the bass keeps running. 7 de la mañana, 13 minutos. Que no se te haga tarde. Muy buenos días. Oigan, andan muy serios. De hecho, me preocupa que a esta hora mi amiga la Army no se comunicó conmigo. O sea, ¿cómo les explico que estoy preocupado? Si alguien conoce a mi amiga la Army, dígale por favor que dónde está, porque no se comunicó conmigo. ¿Quién le hizo tanto daño para que no me escribiera el día de hoy? O sea, literalmente a esta hora de la mañana, siendo las 7:14, solamente 3 personas se han comunicado conmigo. Tres. O sea, yo recibo más de 20 mensajes a la mañana. Ahorita que no hay clases. Porque cuando hay clases sí son más de 30. Pero ahorita que no hay clases, son más de 20. Mínimo. Y ahorita solamente 3. Bueno, y Lulú, pero Lulú me escribe en mi WhatsApp personal. No me escribe al WhatsApp de Exa. Ella todavía sigue con los privilegios de escribirme a mí. Pero sí me preocupa. Me preocupa. No sé si hoy les dieron el día. No sé si hoy es día festivo. Yo no me di cuenta. Hoy se celebra algo y no lo sé. ¿O qué? ¿Por qué la gente no está? ¿Onta la gente? ¿Ontan?

Temperature en Exa FM, checando inglés, temperature, oh my goodness, o sea, temperatura, en Exa FM. Ay, según yo ese es el significado de la palabra, y si no, no se burlen de mí, por favor. Hago lo que puedo. Mi inglés no es muy bueno, así como Masada habla muy mal el español, así yo hablo el inglés, y ni modo. Oigan, saludos al Juanito. El Juanito ha de andar bien desvelado, mi hijo, chambeándole. Porque el día de ayer se desveló. Ey, es que uno llega al trabajo y lo primero que hace uno al llegar al trabajo es estar viendo sus historias, viendo qué comparten, viendo qué chisme hay. Y pues que el Juanito ayer andaba en primer piso. ¿Qué anda haciendo Juanito en primer piso el jueves cuando él trabaja el viernes bien temprano? No lo sé. Entonces, si hoy están viendo a Juanito muy desvelado en su chamba, si es que fue, es precisamente porque ayer el señor andaba ahí en el patio. No, ya, es que ya no estamos en edad de andarnos desvelando, ya no estamos en edad de andar durmiéndonos a las 2, 3 de la mañana y luego levantándonos para ir a trabajar a las 7, 8 de la mañana. Ya no estamos en edad. O díganme si no. O sea, ustedes también ya son de las personas que tienen que tomar una siesta. O sea, si te dicen, oye, va a haber un evento, va a haber una fiesta, va a ser entre semana, y sabes que al siguiente día tienes que chambear, te tienes que dormir. Sí o sí. Tienes que dormir en la tarde para poder aguantar la desvelada y para poder despertarte temprano. Si ya haces eso, déjame te digo que ya deberías ir a cobrar tu beca del 65 y más.

Dice por acá, ya me llegaron muchos mensajes, ¿qué les cuesta? ¿No les cuesta nada? Nada les cuesta mandar su mensajito en las mañanas, nada. Son gratis. O te pongo saldo, tú dime y te pongo una recarga de 20 pesos. Dice, buen día, ¿cómo amaneciste? Bendecido, gracias a Dios. Aquí regañando a la gente porque la gente no entiende. Uno tiene que levantarse muy temprano para regañar a las personas porque no escriben, no se comunican y no me dan los buenos días. Dice, aquí andamos escuchándote con las prisas para ir al trabajo. ¿Cómo que a la prisa? Saludos a Maritza. Dice, buen día, yo sí estoy. Que tengas excelente fin de semana. Saludos a Marily Barrón. Hola, Marilyn. Dice, por acá, te estás luciendo con las rolas. Vaya, vaya. Hasta que a Hervey le gustan las canciones que estoy poniendo. Ya me siento un poquito más, ¿cómo se le puede decir? ¿Cómo se le dice la palabra? Más tranquilo, porque a Hervey le gusta la música que estoy poniendo. Y hoy no se está durmiendo, gracias a Dios. Dice, hola, buen día, bendecido día, saludos, gracias acompañarnos en las mañanas. Claro, aquí andamos. Aquí los acompaño a donde vayan, si van al trabajo, si van a la escuela, si van al gimnasio, yo aquí voy con ustedes. Dice, bueno, nada más pónganme el cinturón de seguridad, porfa. O sea, si me llevan ahí en su carro con ustedes, pónganme el cinturón de seguridad, porque si van y chocan, pues ahí va el Diego también a estrellarse, pues uno ahorita... No puede andarse estrellando ahí. Dice, mándanos saludos a Feria, a mí que vamos. ¿A qué van a Dallas? ¿En qué momento? ¿Y con el permiso de quién? ¿De Diosito quién? Saludos a mi prima Laura y a Fer que van a Dallas, fíjate. Y uno aquí trabajando. No, hombre, ven, la vida es injusta a veces para unos. Unos aquí sufriendo de pobreza y otros yéndose de viaje. ¡Hombre, na!

¿Cuánto tiempo tenía yo de no escuchar esta canción de Shaggy? De hecho, no sé si todavía Shaggy está haciendo algo en la música, pero bueno, pues ahí está esta canción de hace algunos ayeres. Creo que cuando estaba en la prepa o en la secundaria, por ahí más o menos, es cuando salió esta canción de Shaggy. Hace rato leí un comentario, una publicación de alguien en Facebook, de uno de mis contactos, y preguntaba: oigan, ¿alguien todavía escucha radio? ¿Alguien todavía escucha los locutores? ¿O ya todo mundo escucha podcast? Y bueno, pues al menos a mí sí me escuchan. No sé si a los demás, no sé qué también les vaya a los demás, porque en Piedras hay muchas estaciones de radio, pero al menos a mí, pues sí. Y la verdad es que me da muchísimo gusto leerlos a todos. Dice por acá: buenos días, te queremos, Diego. Gracias, yo también los quiero, aunque tenga que obligarlos a que me manden mensajes, yo también los quiero. Dice: anoche me dormí a las 2 de la mañana jugando lotería y me levanto a las 5 de la mañana, me ando muriendo. Pues no dormiste nada, hija. No dormiste nada. Dice: tengo que tomar siesta de 2 horas en la tarde. Yo tomo la siesta ahorita, saliendo de aquí de cabina, o sea, llego a mi casa y me duermo. Y luego me levanto, almuerzo y me voy a estorbar a la gente al gimnasio. Bueno, ahorita ya no les estoy estorbando a la gente, porque en el gimnasio que estoy ahorita hay como, no les miento, bueno, quienes la han ido, quienes lo conocen, pues saben, pero hay 18 caminadoras, entonces ya no tengo que estorbar a la gente. Ya puedo estar en una caminadora sin problema, porque pues nunca va a haber 18 personas caminando o corriendo al mismo tiempo, y menos a la hora que yo voy, que no es hora como que muy común para que la gente vaya. Dice: buenos días, feliz viernes, ya rumbo al trabajo de Allende a Piedras Negras, saludos. ¿A poco tienes que estar viajando todos los días de Allende a Piedras Negras? Digo, no es una distancia muy larga, es como que lo que la gente hace en San Antonio, por ejemplo. Digo, mis familiares de San Antonio dicen que allá a veces hacen hasta 1 hora para llegar a su trabajo, o hablemos de Monterrey, o hablemos de Ciudad de México, que las distancias a lo mejor son cortas, pero el tráfico hace que sea muy lento, y sí se avientan de 1 a 2 horas. Pero no sé, yo sí me aburriría como que estar yendo y viniendo todos los días a Allende, de Allende a Piedras, de Piedras a Allende. O la gente que también va a Acuña, hay maestros o maestras que pues les dan las plazas en Acuña y tienen que estar yendo y viniendo todos los días a Ciudad Acuña. No sé. Sería muy tedioso para mí. Es que ya estoy grande. Dice: buenos días, que tengas un excelente viernes, Dios te bendiga, saludos. Hoy te voy escuchando un poquito tarde. Se me hizo tarde, pero ya vamos en camino al trabajo. Saludos a Fanny. Dice: Diego, yo voy y vengo todos los días al Remolino. Me gusta, ya me acostumbré, me encanta. Al Remolino. No manches. Un día me llevas y yo me quedo ahí en el rito. Me quedo ahí en el rito a acampar. No conocía para allá. Hace poquito fuimos. Pero también la carretera está bien fea, ¿verdad? O sea, muchas curvas y nada más son 2 sentidos. O sea, vaya, es una carretera de 2 carriles, en pocas palabras. Son las 7 de la mañana con 31 minutos, 7 con 31. Siguen llegando muchos mensajes, muchas gracias. Oigan, me da muchísimo gusto que ya estén despiertos y que ya me estén escribiendo mensajes, ¿verdad? Porque ahorita andaban bien dormidos, pero ahorita ya están llegando muchos mensajes. Mucha gente muy despierta, muy activa, y eso pues en verdad se les agradece. Son las 7 de la mañana con 31 minutos. Vámonos con más música. Yo soy Diego Herrera, contigo hasta las 8 de la mañana en esto que se llama Ponte Activo.

Escuchamos a Jennifer López junto a David Guetta y Jennifer López en Exa FM 107.1. Son las 7 de la mañana con 35 minutos, 7:35. Recuerden que hoy viernes tenemos la sección de lo que callamos los radioescuchas. O sea, el día de hoy tú puedes decirme lo que quieras que la gente se entere, o sea, así como que todo Piedra Negra se entere. Si tienes algún chisme, si tienes algún chiste, si tienes algún reporte. No, reporte no, porque no soy chavita. O sea, chavita, el reportero urbano. No, reporte no. Hasta aquí no le echamos al gobierno. Aquí solamente contamos chismes, chistes, o no sé si te aumentaron el sueldo, te dieron un mejor trabajo, si ya vas a renunciar, si no aguantas a tus compañeros de trabajo. No lo sé, lo que quieras decir. Este micrófono es para ti en este momento. Por eso los viernes tenemos este segmento de lo que callamos los radioescuchas, porque tú te puedes apoderar de él y tu voz será escuchada. Alguien me hizo una videollamada perdida y me bloqueó la computadora. Dice, good morning, feliz viernes, ya bien lista para disfrutar último día antes de que regresen los niños a mi escuela el próximo lunes. Ya el lunes entran los chavitos a la escuela en Estados Unidos, ¿verdad? Ah, hace ratito me dijeron una radio escucha que estaban las 4 casetas abiertas para la gente que va para Estados Unidos, que están las 4 casetas abiertas, y aparte también me dijo que hoy es el día del tax free, o sea que el día de hoy es cuando aprovechan los papás para surtir la lista de útiles escolares y no les van a cobrar el tax, o sea free tax el día de hoy, así que aprovechen para que vayan a comprar los útiles escolares, porque hoy no les van a cobrar los taxes. Dice, buenos días, que tengas un buen día. Recuerda que hoy es viernes de dejar todo para el lunes. Ah, bueno, qué bueno que me dices. Vamos a dejar todo para el lunes. Total, ¿qué puede pasar? Dice Diego, yo voy y vengo todos los días a Estados Unidos, agradezco que voy a trabajar y no a buscar trabajo. ¡Ájale! ¿Ves? Ya te aprendiste la frase. Efectivamente, es correcto, hay que dar gracias a Dios de que salimos a trabajar y no a buscar trabajo. Dice, solo los lunes, miércoles y viernes. Ah, ok, esos son los días que viene de Allende a Piedras Negras y de Piedras Negras a Allende. Muy bien, bueno, al menos son 3 días. Dice, buenos días. Es mejor viajar una hora de aquí a Allende que hacer 2 o 3 horas de fila en el puente internacional. Oigan, sí, ¿verdad? Qué lata con los puentes. Dice, buenos días, aquí quejándome, aún faltan días para que entren los niños a la escuela y para colmo, la guardería cerrada. ¿Cuál guardería? ¿No se supone que las guarderías están abiertas? ¿Sí, no? ¿O cuál guardería está cerrada? Tú dime y aquí los quemamos. Nada, no es cierto. Dice, hoy es tax free en Eagle Pass. Buenos días. Hola, Alejandra, buenos días. Es correcto. Hoy es tax free. Así que, pues, imagínense. Van a estar los puentes algo llenos el día de hoy, porque mucha gente va a querer cruzar Eagle Pass a hacer las compras de pánico para los estudiantes. Yeah.

Brenda Esparza, o sea, Britney Spears en Exa FM con Upside Did It Again. Que por cierto, estaba leyendo que los Backstreet Boys quieren ser parte del medio tiempo del Super Bowl. Ellos como que levantaron la mano y dijeron: queremos estar en el medio tiempo del Super Bowl, pero quieren invitar a Britney Spears para ser parte del show del medio tiempo. Entonces imagínense el agasajo de show si vemos a los Backstreet Boys y a Britney Spears en el mismo escenario, regalándonos estas icónicas canciones de los inicios del 2000. Eso estaría increíble, ¿no? Recordemos que Britney ya estuvo en un show de medio tiempo hace algunos años. Estuvo justo con NSYNC, cuando Britney andaba con Justin Timberlake. Estuvieron con Aerosmith, con Ellie y con varios. Ese show estuvo muy padre. Si no lo viste, búscalo. Ahí anda en YouTube el show de medio tiempo donde estuvieron Aerosmith, NSYNC y Britney Spears. Son las 7:44. Oigan, hablando de lo que callamos los radioescuchas, hay un tema que ayer me etiquetaron. Me etiquetaron mucho. Sobre un tema que yo ya había leído, porque justamente la persona que lo publica es primo de una prima mía. Entonces los conozco desde hace muchísimos años y literal me aventé toda la historia, o sea, todo el texto que escribió, porque en un medio de comunicación fue la mamá quien hizo el reporte o la denuncia. Y en redes sociales fue el papá el que manifestó su desacuerdo en la atención de un colegio hacia sus hijos. La historia es muy larga, pero voy a hacer como que un resumen. Esta familia, este matrimonio, tiene a dos niños, una niña, un niño, ambos con diversas situaciones que los limita un poco a trasladarse, a moverse, a desplazarse en la institución educativa en la que estaban. Entonces, el papá relata que pues ellos siempre han estado en colaboración o estuvieron en colaboración con este colegio para trabajar en equipo y para ofrecer óptimas condiciones para que sus niños pudieran estudiar, para que sus niños pudieran tener estudios. Ellos como papás lo que están buscando es lo que busca cualquier papá: que sus hijos estudien, que sus hijos tengan un aprendizaje, que sus hijos se puedan desarrollar y se puedan desenvolver. El trabajo es de todos. El trabajo es de todos. Ellos como papás están poniendo su parte. La institución educativa, que es una institución educativa de paga, también debe poner de su parte, sea cual sea la institución educativa. No voy a quemar a un colegio, porque si tú estás pagando por un servicio, pues la institución educativa debe de darte las garantías de que tus hijos van a tener una buena educación, porque por eso uno paga. Si no, pues los metes a una de escuela pública, que en muchas escuelas públicas también los beneficios son los mismos, los maestros también son muy buenos y la excelencia de calidad, la calidad es de excelencia, vaya. Entonces, yo solamente voy a hacer un comentario. Sí, es muy triste que los papás hoy en día estén batallando para que sus hijos puedan tener estudios, pero también es muy triste que los maestros, personal administrativo, directivos, que la SEP no capacite a los maestros y no capacite a personal especializado para atender a niños en diversas situaciones, porque así como podemos hablar con niños con discapacidad, podemos hablar con niños con autismo, podemos hablar con niños con TDAH, o sea, podemos hablar con niños en diversas situaciones de la vida, pero si no hay una capacitación, si no hay una inversión para que haya estos llamados maestros sombra o maestros
que se puedan dedicar 100% a niños, pues no vamos a avanzar. Porque, oye, también hay que ponernos del lado de los maestros. O sea, si tienes a un niño especial o tienes a dos niños especiales, pero tienes a otros 25, o te dedicas a los 25 o le dedicas tiempo a estos dos niños. O sea, ¿me explico? O sea, no hay que crucificar a los maestros, no hay que crucificar a X persona. Hay que ver cómo sí podemos ayudar, cómo sí podemos sumar, cómo sí podemos ser parte y cómo sí se pudiese lograr que estos niños tengan una buena educación y que sean tratados como son, como unos niños, y que no los excluyamos, ¿no? Ay, pero bueno, esa es mi forma de pensar, mía, o sea, no estoy hablando por nadie más, eso es lo que yo pienso. 7:49 minutos, 7:49, así que si tú tienes niños, hay que educarlos, hay que concientizarlos. Recuerden que a veces los niños también son muy crueles, los niños también pueden llegar a dañar, ofender, pero si nosotros como papás les damos una buena educación en casa, tus niños van a abrirle las puertas a cualquier niño. Son las 7:49, vámonos con más música, hay regreso para leer tus comentarios, ¿ok?

Escuchamos a los Backstreet Boys en Exa FM, 7:53, 7:53. Dice, Puente 2, nada de fila. Hasta aquí mi reporte. Muchas gracias. Gracias por reportar el tráfico vehicular en los puentes internacionales. Dice, morning, aquí ando, ahora no voy tarde porque entro a las 8 de la mañana. Bueno, ya mero, 7 minutitos. Dice, ajá, buen día Diego, lo que callo como radioescucha es lo siguiente. Tengo tiempo pensando en cómo agradecerle a una persona muy especial en mi vida, que aunque no veo muy seguido, lo aprecio mucho, debido a que fue de mucha ayuda en mis duelos y eso jamás lo olvidaré. Le deseo lo mejor y espero que Dios lo bendiga siempre para que siga con esos ánimos que a veces ni él sabe de dónde saca, pero nos mantiene alegres en nuestras mañanas. Espero que le puedas dar un abrazo de mi parte para mi locutor favorito.

Chales, carnal. Desde ayer traigo un nudo en la garganta. Por diversas situaciones traigo, o sea, literalmente ayer traía un nudo horrible. Y ahorita ya estoy un poquito más tranquilo, pero ay no, después de leer esto, pues ya, ¿qué hago? Ay, caray, una disculpa. Ay, muchas gracias, muchas gracias. Yo siempre se los he dicho, la verdad es que somos un equipo. A veces ustedes andan pasando un día malo y de una u otra manera uno llega a platicar con ustedes, a estar con ustedes, a interactuar con ustedes y nos hacemos el día más alivianado y viceversa. A veces también uno anda de malas o anda enojado o tiene día complicado y ustedes de una u otra manera con sus mensajitos siempre están ahí motivándonos a todos nosotros. A veces también andamos enfermos, pero ustedes de una u otra manera siempre se hacen presentes y eso nos da muchísimo gusto porque siempre están bien fieles escuchando la estación y escuchando a los diversos programas que tenemos. Así que en verdad, muchísimas gracias. Dice, hola. Dice, por donde lo veas, eso es discriminación. Soy educadora en Estados Unidos.

0: voy a hacer el fiestón y vamos a estar todos ahí. Vamos a celebrar los 40 años. 7 de la mañana con 57 minutos. Tenemos una temperatura en Piedras Negras en los 26 grados. La máxima para hoy es de 36. Y... ¡Hala! Se me olvidó. Bueno, más tarde se los doy. Tengo pase doble para Odín Dupeirón. En mi turno de la tarde de 2 a 4. Se los regalo porque ya tenemos la pausa lista. Y ya está Garo Romero también listo para estar con ustedes de 8 a 10 de la mañana. Ah, no, hoy estás a las 11. Hoy descansa Carlos Rivas, así que hoy Garo de 8 a 11, de 11 a 2 Corey Toledo y a las 2 de la tarde yo regreso contigo a esta cabina de radio. Que sigas teniendo un excelente y bendecido viernes. Pásala increíble. Ya es fin de semana.
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2: Ok, 8:11. 8:11. A ver, ¿quién anda en el puente internacional? Es que no me dijeron si en el 1 o en el 2. Pero tenemos saludos. Dice, dígale a Garito Romero que me mande saludos en la radio. Ya va a entrar a turno. Saludos para... Ah, ok. Ya sea Pecha, Arturo o Aaron, que cualquiera de ellos se comunique conmigo, ¿verdad? Dice, saludos para aquel que anda en el puente escuchando la ruta con Garo. A ver, ahí va el saludo nuevamente. Saludos para Bomba Bielma. Es que sí me dijo Arturo, ¿eh? Saludos para Bomba Bielma, que va en un puente, ya escuchando este espacio. Hoy el programa comienza a las 5 de la tarde para llevarte rock, pero por lo pronto ahorita, pues mira, tengo muchísima muy buena música. Y quiero aprovechar para mandar un saludo para Pecha, para Arturo y para Aaron. Muy buenos amigos, por cierto. Ahí está el saludo para ustedes, chicos. Bueno, ahora sí. Mándeme saluditos. Yo no estoy en el puente, por cierto. Y donde deberías de estar, no estás. ¿A verdad? Ahí te dejo para que lo pienses. Y esa foto la hacemos real, dice. No, hombre, ¿cuál? A ver, dime. Ah, ya la vi. Ah, sí, bueno, el puente internacional número 1. Bueno, ahora sí. Oye, quiero mandar un saludo. Es que me agarraron acá con chorros de mensajes. Quiero mandar un saludo para mi amiga Cari Maldonado. ¿Cómo estás, amiga? Dice, Garo, mándame saluditos. Yo no estoy en el puente, por cierto. Pues, ¿dónde andas, hijita? ¿Ya vas para la chamba o todavía no? ¿O hasta qué horas van a abrir? ¿Y por qué no me has invitado a hacer pastelitos y postres? ¿Pero por qué no me has invitado? A ver, yo puedo ir a hacer un reelcito bonito y todo. No, nada más el Diego, ¿verdad? ¿Segura? Quiero mandar un saludo muy especial para mi amiga Cari Maldonado. Karina Maldonado, colega locutora de Cadexa FM. Sí que sí. ¿Recuerdas cuando hicimos un programa juntos? No, hombre. Ni qué café con leche, ni qué nada, ¿eh? No, andábamos, mira, imparables en todo Piedras Negras. El mejor programa de Exa. Un día duró. Nada más un día. Nada más un día, sí, nada más un día. Pero estuvo padre. Fue cuando cambiamos de programas. Estuvo muy padre. Por acá me dicen, buenos días, saludos para mi amigo Huicho, que ya va escuchando la radio y también va para San Antonio, Texas. ¿Hoy vas a ir para San Antonio, Huicho? ¿Hoy sí sales para allá o no? Dice Sandra, good morning. Hola. Dice Susana, morning. Días, ¿no? Porque buenos, quién sabe, vamos comenzando, es muy temprano. Muchos están madrugando ahorita. Dice, costo, pero ¿a qué viernes? Es que es viernes, pero no es quincena. Por eso no andamos como que al 100%. ¿Habrá un lugar donde me paguen por semana? Para dejar la radio, bro. ¿Dónde? ¿Qué? ¿Dónde? Ahí no. Dice, hoy no voy para San Antonio. Bueno, hasta ahorita no. Ándale. Dice, Garo, a mí me pagan por semana, bien padre. No, pues sí, pero pues uno que le anda jugando ahí al emprendedor, uno que le pagan por quincena, híjole, brother, es difícil. Es difícil, ¿verdad que sí? Bueno, ni modo. Pues sí, las cosas. No, y en las redes me pagan cada mes. Así no está tan chido, brother. Pero bueno, pues ahí está. Vámonos con más buena música. Ok. Nos vamos a ir con más música. Para comenzar el día de hoy. Viernes, fin de semana, 8:16. Si quieres escuchar alguna canción especial, dímelo, por favor. Dice mi amigo Roque, antes de que mandes a canción, dice, ¿dónde pagan por semana? A mí me pagan por mes. ¿Ves, brother? Todos andamos buscando que nos paguen por semanita. ¿Verdad que sí? Y donde me dejen tomar un cafecito helado. Que yo pueda llegar a mi trabajo con un café bien helado todos los días. Y ser jefe. Y no nomás mandar ahí, tú allá y tú acá. Eso quiero yo. Yo sé dónde, Karina. Te damos aparte el café diario. Ajá, piel canela. Oye, ¿me vas a dar chamba o qué? Pero quiero ser jefecillo. Así como que... No me importa salir tarde ni entrar temprano, pero quiero ser jefecillo. Gerente de piso. ¡Ándale! Oye, me está gustando la idea. Me está gustando la idea. Fíjate, Cari, te mandaron un mensaje. Dice, hola, Garo. Aparte de que estás bien precioso, queremos que... Bueno, eso no dice. Pero dice, hola, Garo, que regrese Cari Maldonado, please. ¡Hala! ¡Hala! No es broma, ¿eh? Te mandaron mensaje. Ya ves que la gente te extraña. ¿Extraña? ¿Verdad que sí, que regrese? Sí. Contrátame de nuevo en Exa. Y tú contrátame en tu negocio, por favor. Te cedo mi lugar. A ver, ¿qué opina la gente? ¿Le cedo mi lugar a Cari? A Karina Maldonado. Yo fuga, me retiro de la radio. Y le dejamos el lugar a Cari. ¿Qué opina el público? Con que un radio escucha, diga que sí. Con eso. Sí, sí, sí, sí, sí. Dice, Garo no completa la pensión para las bendis. Ah, mira, ¿cuál? Si yo soltero por siempre y sin hijos. Dice, ¿me van a funar si te vas? No, ¿cómo crees? No, dice, no. Mejor una dupla. Te estoy diciendo, Cari, que yo, tú y yo la armamos muy bien para un programita de radio. Dice, mejor dupla. Ahí estaría padre. Dice, Garo, lo de guapo también. Ay, ahora me chiveas. Yo lo decía en broma. Ya me lo escribieron, manito. Hijo de suye, qué calor hace aquí. Bueno, vámonos con más buena música. Aquí voy a estar, no me voy a ir. Bueno, quién sabe. Linda.

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0: Oh, mío. 8:33. 8:33. Por acá en la frecuencia naranja de XFM. ¿Quién fueron los ganadores del Dale Mix? Nada más para saber. ¿Quién fueron? ¿Si van a ir o qué? Para que me inviten al Dale Mix. Híjole, qué padre. O sea, sí es cierto, Susana, que tú te lo ganaste. ¿Y quién más? Ale también. También ganaste, Ale. ¿Y siempre qué onda? ¿Cómo está el rollo? ¡Ay, qué padre! ¿A quién van a ir a ver y a escuchar? O sea, de que acá el top. O sea, top de top. ¡Ah, mira, sí ganaste! ¡Hala! ¡Hala! Dice a Manuel Turizo. Ah, le voy a ir a ver a Manuel Turizo. Dice yo a la caballota, a la diva, a la potra. A la AB Queen. Híjole, qué padre. Dice. ¿Tienes pases para? No, brother. De esos no. De esos no tengo, brother. Chale. ¿Ibas a ir o qué? ¿Quieres ir? Para que me lleves. Un saludo para mi amigo Jaime. A ver, dice. Ah, mi amigo David. Ya vamos para Monterrey, Dale Mix. ¿Vas para allá, brother, o también ganaste boletos? O sea, o igual como quiera vas a ir. ¿O no participaste acá con nosotros en la ETSA? ¿A quién vas a ir a ver, brother, por cierto? Dice Garo, también a Turizo y a Yandel, sí, pues sí. Ah, tú vas a una competencia de vencidas. O sí, vas a aprovechar para ir al Dale Mix, obvio. Obvio, brother. Es en Monterrey y un nacional internacional. O sea, ¿cuándo es? ¿Mañana o es hoy? La competencia de vencidas. ¿Es hoy o es mañana? Y vas a aprovechar para quedarte e ir al Dale Mix.
1: Oh.
0: Mañana todo el día. ¡Hala! ¡Hala, bro! Oye, pues qué padre. Un saludo para mi amigo David Laborico. Bro, pues mucha suerte ahí en el camino. Tranquilón. El rollo, ¿verdad? Tranquiquis. Y con seguridad y calma, ¿vale? Muchos saludos a la gente que va en carretera ahorita en este momento también. Le deseamos lo mejor. Abrochen su cinturón de seguridad, por favor. Por favor. Dice, vamos. ¿A patinar o dónde? Dice, hello. Hola, Valeria, ¿cómo estás? Saludos para Valeria. Hoy sí te bañaste, Valeria. Ah, no, tus hermanas son las que no se bañan. Bueno. Bueno, ahí está el saludo. Vámonos con más música. Ahorita vamos a ir programando poco a poco lo que me están solicitando, ¿vale?

Pial Canela, 8:40. Vámonos directamente a escuchar este rolón, La Bachata, a cargo de Manuel Turizo. Sin duda, no te lo puedes perder el Dale Mix, bro.

0: Es Manuel Turizo en la frecuencia de XFM 107.1 y esto es lo que podrás estar viviendo completamente en vivo en este próximo Dale Mix, brother. A mí no me van a llevar, a mí no me invitaron, bro. Pero tú que fuiste ganador, ganadora, felicidades. Directamente a la caballota, quiero bailar AB Queen. 8 de la mañana con 43 minutos, muy buenos días.
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Ahí quedó, brother, la caballota. Espero que ande Susana Bali y baile. Vámonos directamente con Yandel. Esto ya por nombre encantadora.

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3: Un momento, ANSPAC. Aprende a entender a tus padres. Llévate bien con tus hermanos. Son el mejor vínculo y probablemente serán ellos los que te acompañarán en el futuro. Respeta a los mayores, escucha sus consejos, sé paciente. Cuida tu cuerpo porque es el mejor instrumento que jamás tendrás. No juegues con los sentimientos de los demás ni permitas que lo hagan con los tuyos. Si te hacen daño, recuerda que Dios está siempre contigo. Este fue un momento ANSPAC.
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Ni modo, yo me voy hasta las 11 y a seguir trabajando. Vámonos con más buena música en la frecuencia de EXA. Sí.

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0: 9:32 y a las 9:32, 878-209-1301 para que te comuniques conmigo directamente a la cabina de Exabro, ¿ok? No, chilaquiles no. Bueno, sí, ahorita a las 11 saliendo. Es que es un viernes donde nos vamos a ocupar bastante, brother, también te lo digo. Demasiado. Pero bueno, pues hay que chambearle, ¿no? Digo, la chamba es la chamba, bro. La chamba es la chamba. 878-209-1301. Te recuerdo que todos los martes la dosis exacta a través de Super Channel 2 y las redes sociales de EXA, para que no te lo pierdas. Cada martes en punto de las 6 de la tarde, ¿vale? Saludos para mi amigo Shente. Ahí está el saludo. Sí, vamos con más música, claro. Tú me lo dices. Tú dime qué canción quieres escuchar y yo te voy a complacer. Saludos por ahí a la papelería más grande de todo Piedras Negras, que siempre nos escuchan. Ahí está el saludo para ustedes, ¿ok? Vale. Vale. Dice, un cafecito bien helado, aunque no me hace efecto. ¿En serio? ¿No te quita el sueñito y así? No, hombre, brother. A mí sí se me antoja, ¿eh? Un cafecito bien helado, bro. ¿A poco no? ¿A poco no, brother? Bueno, dice, buen día, mi bro. Excelente inicio de fin de semana. Así es, brother. Saludos para mi amigo el Rayo. ¿Cómo andas, Rayo? Qué milagro, brother. ¿Andas chambeando o qué, amigo? Imagino que sí. Me imagino que sí. Que andas chambeándole durísimo. Es que como se debe, ¿no? Como se debe. ¿Lo puedo escuchar al aire?
1: Aquí andamos al millón por toda la roca.
0: Eso. Ah, hombre, no te digo que anda chambeando, mi compa. Es el más chambeador de todo el condado. La verdad. Vámonos con más música, no le cambies.

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¿Como quién? Como Kawasaki, brother. 10 con 12 minutos en XFM. Vamos con más buena música, Mike Towers y Bizarrap. Con... es que es una tremenda rola. En esta sesión 40.

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0: 34 minutos escuchamos a Alex Rose con Wisin y Yandel en esta colaboración de voces. Uh-huh. Escuchamos Sentido.
1: ¿Qué?
2: ¿Qué?
0: Bro, vamos con más música. Ok. A ver, ¿qué me mandaron por acá? Xavi, bro. Xavi, vámonos con un rolón, claro que sí. Vamos a ponerle play. Uy, esta canción, brother.

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2: 11 de la mañana con 13 minutos. Muy buenos días, señores. Es viernes, el cuerpo lo sabe. Fin de semana y tú sigues disfrutando de la buena música de Exa FM 107.1. Hoy 7 de agosto del 2026. Ya se nos está yendo el año, señores. Oh my goodness. Pleno verano hoy. Mucho calor en la ciudad, más adelante tengo para ti el pronóstico del tiempo. Cumples años el día de hoy, hoy 7 de agosto del 2026. Cumple años una persona muy especial para mí, mi prima hermana, adoro, la amo y me ha regalado a dos tesoros que ocupan mi corazón. Digo, la amo desde que nació, ¿sabes? Pero ahora que tuvo a mis dos sobrinas, la amo más. Abigail Fraga Toledo cumple años el día de hoy. Te amo, te celebro, te bendigo y espero cumplas muchos años más, flaca, y que Dios cumpla todos los deseos de tu corazón. Si tú cumples años el día de hoy, igual mis deseos también son para ti. Que partas pastel, que goces, que brinques. Hoy hay pastel en casa, definitivamente. Te celebro a ti también, si estás, no sé, a lo mejor cumples años de casado o andas ahí quedando con el novio o el primer mes. Oigan, cuando estamos bien enamoradas contamos los meses, ¿no? Luego te casas y ya un año se te hace como un año, pero abajo del agua. En fin, cada quien habla como le va en la feria, ¿verdad? No te creas. Bueno, mira, también se me ha ido rápido. El caso es que cualquiera de los casos que sea motivo de celebración, hay que gozarlos. Oye, hoy te estaré hablando de lo más relevante, por cierto, en los espectáculos, como siempre, el resumen de la Casa de los Famosos México. Y en especial te estaré hablando de el trabajo estupendo que hicieron todos los atletas mexicanos en los Juegos Centroamericanos. Mucha medalla de oro. Ayer las chicas ganaron en fútbol. Se fueron a penales con Colombia y México resultó ganadora y eso es satisfactorio. La verdad que este año nos han recordado los futbolistas, los atletas, lo importante que es el apoyo hacia ellos de su país, ¿no? Y es bien bonito cuando ves los colores de nuestra bandera por todo el mundo. Así que te estaré dando un pequeño resumen de ello y mucho más. Y sabes que es viernes de música nueva. Viernes de novedades. Y el día de hoy iniciamos con esta joya. Yo era poesía. Alejandro Sanz con Eden Muñoz, así como lo estás escuchando. Una de las canciones más esperadas y ya la puedes escuchar en Exa FM 107.1. Es la primera vez que la escucho, estreno hace 10 horas. Esto se llama Yo era poesía.
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2: Es Alejandro Sanz y Eden Muñoz en Exa FM. Muy buenos días.
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¿Les gustó? ¿Era lo que esperaban? Definitivamente a mí me encanta el hecho de que muchos imaginamos que por el hecho de que Eden Muñoz canta música regional mexicana, pues íbamos a escuchar algo de ese tipo. Pero Alejandro Sanz lo envolvió, hicieron una canción y un match fabuloso, cantándole al amor de una manera tan romántica, característica del señor Alejandro Sanz, y Eden Muñoz lo hizo perfecto. Así que pues ahí está, se llama Yo Era Poesía. Ojalá te haya gustado y ya la puedes pedir a través del centro de WhatsApp de mensajes 878-209-1301. Recuerda, hoy música nueva en La Malteada. Yo soy Corey Toledo y sobre todas las cosas, ponte Exa. Ahora te dejo con este hombre sexy, talentoso, grupo fabuloso que ha marcado la música en los Estados Unidos. Ellos son los chicos de Maroon 5 y esto es La Malteada en el 107.1.

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Ahí escuchamos a la fabulosa Madonna con Danceteria en Exa FM 107.1. Ahora llega J Balvin y María Becerra. Esto se llama ¿Qué más pues? Y lo escuchas en La Malteada.

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2: De la mañana, 47 minutos. Ahí escuchamos qué más, pues, del señor J Balvin y la chica de Argentina, María Becerra. Obviamente, buena música y el cuerpo lo sabe. Es viernes, señores. 11:48 ya. Comunícate conmigo, 878-209-1301. Este es el número directo WhatsApp para que tú y yo estemos platicando el día de hoy. A ver, traigo un antojo, cual si fuera embarazada. Y traigo un antojo del señor Ricardo Arjona. Te voy a platicar por qué. No sé si ubiques el podcast de el esposo de Carla Díaz, que invitan a ciertos cantantes, personajes y demás, y cantan, ¿no? Pues para eso van, a cantar. Bueno, uno de los invitados fue el vocalista de Grupo Firme, ¿ok? Y pues lo estaban ahí preguntando, platicando con él y demás, y dijo que era súper fan. Es que creo que guardé el video del señor Ricardo Arjona, ¿no? A lo que le dicen, bueno, pues échate una rola de Ricardo Arjona. Oye, permíteme tantito, eso fue una joya. Y yo dije, oh my God, se me antoja andar cantando puras de Ricardo Arjona el viernes, porque estás de acuerdo que se cantan acá, en el corazón. Creo que guardé el video, pero todos mis videos guardados últimamente son solamente de Yair, de la... Pero lo vamos a buscar, me encanta la idea de poder poner a Ricardo Arjona, pero... No sé si tú tengas otra opción. Si tienes otra opción, por favor, comunícate, mándala al 878-209-1301. Ya lo encontré. Déjame, le bajo a la pista en este momento y voy a ponerte un pedacito. Escucha esto.

a lo que en ese momento yo me imaginé una canción de Ricardo Arjona con Grupo Firme. Oh my goodness. ¿Estás de acuerdo que eso sería un agasajo completamente? Pues bueno, ojalá Ricardo Arjona se tope ese video como yo y se le antoje. Se le antoje trabajar con los chicos que sí sabemos que Edwin Cass es una joya en el escenario y que ese grupo, sin duda alguna, a pesar de que tuvieron un break y demás, regresaron y lugar donde se presenten sold out totalmente. Ay, no, cuando los llevaron a Monterrey con el Fan Fest, eso fue una odisea, era bárbaro, no cabía un alma. Y pues ahí está, se vale soñar, ¿no? Que puedan trabajar juntos, me encantaría. Bueno, mi propuesta es esa, nomás porque me topé el video y dije, se me antoja Arjona un café. Oh my goodness. Bueno, con el calorón de Piedras Negras el café lo quitamos, pero las canciones de Arjona, mira, se disfrutan. Así que sí, esa es mi opción de hoy viernes en el especial. Si tú me secundas, dime, Corey, se me antoja escuchar Arjona y aparte quiero esta canción. Y si tienes otra opción, ¿por qué no? Pues comunícate, comunícate. Manda tu WhatsApp, 878-209-1301. Esta mujer hace magia también en el escenario. Es una girl que cuando sube y hace su performance, sus presentaciones, te deja con la boca abierta. Y es Lady Gaga. Esto se llama Stupid Love. Y lo escuchas. ¿Dónde más? Aquí en el 107.1.

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12 del mediodía con 11 minutos. Ya escuchaste quién es el protagonista el día de hoy del especial de viernes. Así como te lo mencioné, definitivamente Ricardo Arjona es un ícono de la música en Latinoamérica. Edgar Ricardo Arjona Morales. Este es un nombre completo y es un aclamado cantautor, arreglista, productor musical y ex baloncista guatemalteco. Así es considerado uno de los artistas más exitosos de Hispanoamérica, reconocido por su estilo lírico y una fusión de baladas, pop latino hasta rock y narrativas que nos han hecho gozar de cada una de sus canciones. Él ha vendido más de 80 millones de discos a nivel mundial y ha regresado a los escenarios tras una breve pausa por problemas en su columna vertebral. Decidió dejar la gira, atenderse, cuidarse, pero Ricardo Arjona ya regresó con fuerza a los escenarios con el lanzamiento de su álbum llamado Seco, y obviamente ya tiene el tour. Lo que el Seco no dijo tour, así es el nombre con el cual Ricardo Arjona vendrá a finales de año a cautivar los oídos de México. Así que tenemos una hora fabulosa de las mejores canciones de Ricardo Arjona. Creo que ya tengo una petición. Betty Calzada me está pidiendo una canción de Ricardo Arjona que se llama Duele Verte. Ahorita te la voy a poner. Ahorita te la pongo, Betty, espero. Tú en tu oficina, en tu lugar de trabajo, en tu automóvil, donde quiera que vayas, goces de la mejor música de Ricardo Arjona en el especial de viernes en La Malteada.

Ahí escuchamos el problema, el señor Ricardo Arjona en Exa FM 107.1. Y petición de Betty Calzada, yo te voy a presentar esto que se llama Duele Verte. Él es el señor guatemalteco, guapetón, talentoso y fabuloso, Ricardo Arjona, en Exa FM 107.1.

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Ahí escuchamos Hongos de Ricardo Arjona en el especial de viernes. Esto se desprende de su material discográfico Blanco y por supuesto que lo estás escuchando en Exa FM. Al principio del especial te platiqué que Ricardo Arjona había tomado un break por cuestiones de salud después de haber sido operado de la columna vertebral. Hace su tiempo de recuperación, su proceso de terapias y decide regresar a la escena musical a principios de este año y saca un disco que se llama Seco. Son 12 canciones que el señor Ricardo Arjona nos ha regalado en este nuevo material discográfico que obviamente será con el cual abrirá una gira para llenar el mundo de su música. A finales de este año llegará, por supuesto, a nuestro país y yo te voy a presentar el sencillo con el cual Ricardo Arjona regresó. Se llama Despacio, que hay prisa. Este es el tema principal, tiene acentos de rock, reggae y obviamente marca el regreso del señor Ricardo Arjona. Te dejo con esto y recuerda, si quieres una canción, pídela 878-209-1301.

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Ricardo Arjona en Exa FM 107.1. Uno de los temas también predilectos de muchas de nosotras es esta que se llama Fuiste Tú, donde se acompaña nada más y nada menos que de otra cantante guatemalteca fabulosa llamada Gaby Moreno. Este es el especial de Ricardo Arjona en La Malteada.

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Ahí escuchamos al señor Ricardo Arjona con esto que se llama Minutos. Y minutos son los que me faltan para seguirte llenando de su buena música. Y es que en una hora es imposible acabar con las canciones, escucharlas, disfrutarlas de tantos éxitos que tiene Ricardo Arjona. Espero hayas escuchado las canciones y hayas disfrutado de ellas al igual que yo. Yo soy Corey Toledo, esto fue La Malteada del día de hoy. Que tengas un extraordinario inicio de fin de semana. Y sobre todas las cosas, en todas partes, ponte Exa FM. Adiós.

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1: Un momento, ANSPAC. Aprende a entender a tus padres. Llévate bien con tus hermanos. Son el mejor vínculo y probablemente serán ellos los que te acompañarán en el futuro. Respeta a los mayores, escucha sus consejos, sé paciente. Cuida tu cuerpo porque es el mejor instrumento que jamás tendrás. No juegues con los sentimientos de los demás, ni permitas que lo hagan con los tuyos. Si te hacen daño, recuerda que Dios está siempre contigo. Este fue un momento ANSPAC.
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2: Let's go. Oh. Ah, caray, se me salió un gallo. Y yo, la granja VIP. La granja VIP. Oigan, son las 2 de la tarde con 13 minutos, 2 con 13, que ahí viene la granja VIP a hacerle competencia a la casa de los famosos. ¿Ustedes creen que le podrán hacer competencia a la casa de los famosos? Digo, todo depende de los integrantes. Ya los están presentando y uno de ellos va a ser el cazafantasmas, ¿cómo se llama? Ese tipo cae mal. Él, a mí la verdad no me cae nada bien. Pero fue el primer revelado para la segunda edición de la granja VIP. Así que bueno, pues a ver si se pone a buscar fantasmas ahí en la granja. Son las 2:14. Yo me quedo contigo hasta las 4 de la tarde. Así que no le cambies. Vamos a disfrutar juntos de muy buena música. De muy buen chismecito, qué es lo que está pasando, de qué se está platicando en las redes sociales. Ya saben que aquí siempre los estamos actualizando con la información. Información, ah, digan, ah, es que les encanta el chisme. No, a nosotros no nos encanta el chisme. Nosotros somos unas personas que informamos a la ciudadanía. Que por cierto, hablando de informar a la ciudadanía, el día de hoy es el Free Tax o Tax Free de Estados Unidos. O sea, sé que hoy, si tú compras los útiles escolares y todo lo relacionado con el Back to School, no te van a cobrar los taxas. Hoy no hay taxas. Así que, pues, si todavía no compras útiles escolares, lánzate, porque hoy Eagle Pass está libre de taxas. Son las 2 de la tarde con 14 minutos. Vámonos con más música. Viene Drake. Esto se llama One Dance. Y estás en la frecuencia exacta. Esto es Exa FM.

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0: Escuchamos a Rose con Number One Girl en Exa FM. Son las 2 de la tarde con 37 minutos. 2:37. Oigan, pues nada, sigo acá yo con buenas noticias para ustedes. Porque ya saben que en Exa FM nos encanta tener buenas noticias. Y nos encanta tener sorpresas para todos. Por cierto, Alejandra Lozano, si me estás escuchando, Alejandra Lozano, no me mandaste WhatsApp. Entonces, no tengo tu número. Ayer creo, o antier, se ganó Alejandra Lozano unos pases para ver a Odín Dupeirón, pero no me mandó WhatsApp. Entonces, necesito que me mande WhatsApp para yo poder avisarle cuando ya tenga los boletos. Que, por cierto, les voy a regalar un parecito de boletos en este momento para que vayas tú este próximo lunes 10 de agosto a las 8 de la noche, 8 y media creo, al Teatro de la Ciudad a disfrutar de este monólogo de Odín Dupeirón, que va a estar presente con este monólogo que trae por todas las ciudades de México y Estados Unidos. Tiene 21 años ya con este monólogo que se llama A Vivir. Y creo yo que ese es el éxito, porque para que tenga tantos años y la gente lo sigue yendo a ver, pues es por algo, ¿no? Entonces, el lunes se presenta en el Teatro de la Ciudad. Y si no has comprado tus boletos, no te preocupes, porque yo te voy a dar dos boletos. No sé de qué lugar son, la verdad, no sé. Todavía no me los han traído, pero ahí vas a estar. Ahí vas a estar y yo sé que es garantía. Odín Dupeirón, si no sabes quién es, te invito a que vayas a YouTube y veas una entrevista que tuvo con René Franco hace algunos años. Esta entrevista se hizo muy viral en redes sociales por el mensaje que daba en la entrevista. Así que pues yo te invito a que la veas y sé que te va a gustar y probablemente te den ganas de ir a verlo este lunes. Y entonces, si tú quieres este parecito de boletos. Ya necesito vacaciones, oigan. Definitivamente. Lo que tienes que hacer es marcar a cabina 878-783-1359. Ya se me andaba olvidando el número de cabina. 878-783-1359. Es el número para que me marques. Ah, ya no está. Ah, sí está, ahí está. Hola, ¿quién habla?
1: Hola, buenas tardes, soy Jessy.
0: Hola, Jessy.
1: Hola.
0: ¿Cuál es tu apellido?
1: Jessy Partida.
0: ¿Jessy?
1: Partida.
0: Partida. ¿Dónde nos escuchas, Jessy Partida?
1: Pues aquí en Piedras Negras, ando aquí en unos mandados.
0: Ah, muy bien. Oye, Jessy, mándame WhatsApp. ¿Tienes el WhatsApp de Exa o no?
1: No, ¿es este mismo número?
0: No, este es número de teléfono. Fijo, el okay. Número de WhatsApp te lo voy a dar para que nos anotes, bueno, registres. Ajá. Y me mandes WhatsApp para yo poderte avisar cuando ya tenga los boletos, claro, conmigo. Sí.
1: Ay, gracias, muchas gracias.
0: Y pues no se te voy a olvidar ir, porque luego de repente se ganan boletos y no van.
1: No, a mí sí me gusta mucho Dindo Peirón, sí, lo he escuchado.
0: Excelente. Entonces déjame, ahorita te lo digo al aire y lo anotas, ¿va?
1: Ok, claro que sí, muchas gracias.
0: Sale, Jessy, gracias a ti.
1: Gracias.
0: Pues ahí está Jessy, que se va a ir el lunes a disfrutar de este monólogo de Odín Dupeirón que se llama A Vivir, 10 de agosto, 8 y media, en el Teatro de la Ciudad. Si no tienes boletos, cómpralos. Para que no te andes quejando de que es que no hay nada que hacer en Piedras Negras, es que no vienen. Justo cuando platiqué con él en la entrevista, en esta semana, hablaba él de eso. Dice, muchas veces no vamos a ciertas ciudades o no regresamos a ciertas ciudades porque pues no se vende la fecha. O sea, no. Sí, o sea, no es que se llene el teatro, pero no sale ni con los gastos. Entonces, por eso no regresan las obras ni nada. Pero si nosotros vamos a ver a Odín Dupeirón, que por cierto viene Odín Dupeirón y luego creo que en otros días viene un comediante y luego en otros días viene, o sea, ya como que empiezan a venir más, pero pues hay que ver cómo le va a Odín. Para Jessy, el WhatsApp es 878-209-1359. 8-7-8-209-01. Ahí otra vez. 878-209-1301. Es el WhatsApp de EXA. Dime hola, soy Jesse y aquí ya te tengo para cuando me traigan los boletos. Les aviso para que pasen por ellos.

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2: 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Son las 3 de la tarde con 11 minutos, 3 con 11. Piedras Negras, feliz viernes. Ya es fin de semana, o sea, ya con el simple hecho de ser fin de semana, ya es atractivo. Que no traigamos dinero es nuestra bronca. Oigan, porque no sé si les pasa, pero en agosto uno gasta de más. O porque andas de vacaciones, o te fuiste de vacaciones y ya estás regresando y regresas sin dinero y no está chido. Dice, excelente día, bendiciones, saludos a Antonio, Juan, Arturo y José de la Buenavista Sur. Saludos a la gente de la Buenavista Sur, un abrazo para ustedes, gracias por escuchar Exa FM. Y bueno, pues yo estoy contigo hasta las 4 de la tarde en este viernes 7 de agosto del 2026. Si estás cumpliendo años, si estás celebrando algo importante el día de hoy, bueno, pues igual te mando un abrazo. Gracias por ser parte de nosotros. Y pues en la Casa de los Famosos, hoy es la competencia por la salvación. Hoy Moisés Peñalosa, que es el líder de la semana, va a enfrentarse a dos habitantes. Uno es Massad, que creo que él fue el que ganó en la competencia para pelear por la inmunidad o por salvarse o sacarse de la placa. Y otra dinámica fue que el público votó por uno de los que están nominados para enfrentarse a Moisés, y él es Memo Schutz. Memo Schutz fue el que la gente eligió para pelear por su salvación. Entonces hoy se enfrentan Moisés contra Massad y Memo Schutz para ver quién se salva o quién se queda con la salvación. Digo, si gana Moisés, él va a tener que elegir a quién salvar. Y si gana Massad, pues obviamente se va a salvar él. Y si gana Memo Schutz, pues va a pasar lo mismo. Al igual que la semana pasada Aranza lo hizo. 3:13. Vámonos con más música. Viene Calvin Harris en todas partes. 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

Daniela Espara junto a Camilo. Daniela y Camilo en Exa FM cuando son las 3 de la tarde con 35 minutos. 3:35 en este viernes, ya fin de semana, party weekend. ¿Qué vas a hacer este fin de semana? ¿Qué hay para hacer este fin de semana en Piedras Negras? Ah, ¿qué hay? A ver, 789. Ah, hay un rodeo, ¿no? Mañana. Pero bueno, no se anuncia con nosotros, entonces no les puedo platicar mucho. ¿Qué más? No, pues nada más. Déjenme ver qué hay en el cine. Dice, saludos desde Torreón. Ahorita andamos de vacaciones visitando a mis papás. Saludos a mis papás Horacio y Odi, que te van escuchando atentamente, Adi. Ay, para mi hermano Héctor, que está en Piedras. Y también, creo, hace poco se vino también. Y también me venía escuchando en el camino. El buen Héctor, un abrazo para todos. Dice, te vamos escuchando en línea. Muchas gracias. Ok, muy bien, perfecto. Dice por acá, Diego, ya regalaste los boletos. Ya los regalé, llegaste tarde. Se los ganó Jesse Partida, los boletos de Odín Dupeirón. De hecho, déjenme anotar el número de teléfono de Jesse Partida. 83, ok. Sí, Jesse Partida fue la ganadora, que por cierto... Sandra García, Alejandra Lozano. Alejandra Lozano, no tengo tu teléfono. Alejandra Lozano, no me mandaste WhatsApp a Exa, no tengo tu teléfono y no sé cómo te voy a avisar sobre tus boletos cuando vengas a recogerlos. No sé cómo lo va a hacer. Mario Portillo, que ganó ayer, y Jesse Partida, que ganó el día de hoy. Ellos son quienes van a tener sus boletos para ir a ver a Odín Dupeirón. Ya nada más que me los traigan, les digo, ¿ok? Ya la gente de ventas me dijo que hoy me los traían. Entonces yo espero que hoy lleguen y ya les digo para entregárselos y puedan disfrutar de A Vivir. Dice, saludos a Patricio e Israel que te escuchan en casa. Hola Patricio e Israel, ¿cómo están? Espero que tengan un viernes muy chido. Y, iba a decirles qué hay en el cine. Fui a ver la de Toy Story hace poquito. De hecho, ya creo que las últimas funciones. Está muy bonita la película. La que no he ido a ver es la de Spider-Man. Fíjate, todavía está la de Spider-Man, Un Nuevo Día. Que todo mundo está súper emocionado porque sale Tom Holland sin playera. Y todo mundo así de... ¡Oh, my God! Bueno, sigue estando Toy Story, está Hasta el Fin del Mundo, que es la película de Aislinder Bess y Mauricio Ockman. ¿Qué es esto? Like the Way... que me imagino que es un concierto. Spider-Man, está La Odisea. Mira, van a pasar el de Juan Gabriel, Mi Primer Bellas Artes, el 28 de agosto. Imagínense ir a cantar una canción de Juan Gabriel ahí en el cine. El Día de Bajo Presión. Mira, está esta de terror insaciable. Y Tu Corazón Será Destrozado. Pues ahí está. No me late ninguna. Bueno, a lo mejor la de Hasta el Fin del Mundo de Aislinder Bess, pero... No, hombre, ya va a empezar. En fin. 3 de la tarde con 39 minutos. Dice, se viene musical de Juan Gabriel. Sí es cierto, No puedo hablar mucho de eso porque pues es publicidad. Pero sí va a haber un tributo a Juanga. Y sí vi que tu esposa quedó. Dice, yo sí quiero ir a ver a Juanga. ¿Vamos o qué? Ya me veo en el cine. Pa, pa, pa, para. Cuando quieras tú, songirongirongi. Nada, sí, es un agasajo ver así en pantalla grande el concierto de Juan Gabriel en Bellas Artes. Pero bueno, son las 3 de la tarde con 40 minutos. Vámonos con Ariana Grande en Exa FM.

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con 14 minutos, 5 y 14, en la frecuencia de XFM 107.1. Saludos para mi amigo El Rayo, que me está pidiendo un rolón. ¿Es la de versión tropical o cuál, brother? Déjame ver si es esa, la que quieres. A ver. Es que... A ver. Dice la Negra Tomasa con Caifanes, bro. Uf. Uf. A ver. La estoy buscando, brother. ¿Dónde está? Ah, que también la canta Cuco, A ver. Veamos. Veamos. Sí. Aquí está. Rolón que me está pidiendo. Es en la versión tropical. Te la voy a complacer, brother,

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boletos para Frida. Hello, Frida, nos están escuchando. Frida quiere escuchar la canción de Señorita Cara de Pizza. A ver. Aquí está. ¿Sabes cuál iba a poner? La de Señorita, a mí me gusta su style, pero no. Ella quiere escuchar Señorita Cara de Pizza. Bueno.

Algo que no puede faltar en este tu programa es este rolón, Molinos de Viento, a cargo de Mago de Oz. Saludos para mi amiga Cintia. ¿Cómo estás, hermosa? Te mando un abrazo, Toto.

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6 de la tarde con 8 minutos, 6 y 8 minutos en la frecuencia de Exa. Si va saliendo de la chambita, pues a armar el plan, ¿no? Armar el planecito de viernes 7 de agosto del 2026. Te deseo lo mejor si cumples años, si estás de manteles largos, si estás celebrando, festejando cualquier cosa. Yo te deseo lo mejor y sobre todo escuchando Exa FM. Vámonos con más música y a continuación te presento Sol a su lado a cargo de Pijama. No le cambies, quédate conmigo, 6 de la tarde con 8 minutos.

A ver, me están pidiendo. Dice por este lado. Dice Garo. A ver. Dice, yo aquí llorando porque hoy están surfistas del sistema en Monterrey. Pues sí. Y nosotros acá en Piedras Negras, ¿no? O sea. Ni modo, pues es que nos toca, ¿sabes? A veces no se puede todo en la vida. Yo quisiera estar en todos los conciertos de Surfistas del Sistema, de Allison, de The Warning, no sé. Pero pues no se puede, ni modo. Entonces vamos a poner algo de Surfistas del Sistema. ¿Qué canción quieres escuchar? A ver, Surfistas del Sistema. ¿Te parece Te Miro Para Ver Si Me Ves Mirarte? Que es una excelente canción. Bueno, igual cualquier canción de Surfistas del Sistema está pasadísima de lanza. Entonces, pues vamos a ponerle play de una vez. Imagínate que estás en Monterrey, ¿no? Imagínate que estás en Monterrey y que estás escuchando y viendo sobre todo a Surfistas del Sistema, pero a través de XFM.

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6:41, escuchamos a Elefante con Ben. ¿Qué te parece? Te presento a Illinois. Esto ya por nombre. ¿Qué fue mejor? Te pregunto.

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0: Con esto me voy, me retiro, me ausento, me despido de este programa, pero me quedo una horita para complacerte con pues con todo tipo de música, ¿ok? 6:56 PM, no te despegues. Nos quedamos una horita más y en todas partes, ponte Exa, chao, chao.
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